0: Vladimir, ¿quién fue tu nombre?
1: ¿Cuál?
0: Adam 3261888. I mean, I got another GL when you're ready.
1: Good.
0: David 5519622.
1: Engine 24, go ahead.
2: Sorry, I had to figure out my radio. We're clear to go for.
1: Engine 24, copy.